buenos días. ¿Cómo está la 107.7? 6 de la mañana, 27 minutos. Oye, ¿qué pasó con la nada que no quería conectarse?

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1: Oye, seguimos con el señor enmascarado. ¿Cuánto sabe el señor enmascarado? ¿Eh? ¿Cuánto sabe? 6 de la mañana con 36 minutos, 6 con 36. Sigue la mezcla del único, el más grande, señor enmascarado.
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1: Muy buen día, Ángelos enmascarados.
2: Muy buenos días.
1: ¿Dónde está la lluvia, digo yo?
2: Yo también me pregunto, hagamos una danza.
1: Está muy buena la mezcla. Muy buena.
2: Máscara 200.
1: No te escuché hablar antes.
2: Pero ¿cómo no me escucho?
1: Es cuando estaba en la ducha, pero... Bueno, ahora está mi saludito matutino.
2: Eso me gusta.
1: Que tengamos excelente jornada.
2: Igual.
1: Ya empezamos bien con esta muy, muy, muy excelente mezcla.
2: Eso es lo importante para que ustedes empiecen a activar esta hora de la mañana. 6:45. Sigue la mezcla del señor enmascarado. Miércoles 10 de junio. Oye, mañana comienza el mundial. Oye, bro.

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1: Hoy nos vamos a una pausa bien cortita. Terminamos este after de Cien Enmascarado. Te doy una pausa bien corta y no te cambies, ¿vale? No te cambies y ya volvemos con más. 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

0: favorita, Dua Lipa.
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0: Perfecto, 7 de la mañana con 14 minutos, 7 con 14. Estamos con el señor enmascarado en este día miércoles 10. Sí, como escuchó, 10 de junio. Totalmente habilitado el WhatsApp, ¿eh?
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0: Muchas gracias, señor enmascarado. Oye, acá tengo una noticia buena, buena que mandó el señor enmascarado. ¿Uno se imaginan viajar entre Santiago y Concepción en menos de 2 horas? ¿Ah? Oye, sería bastante bueno. Pero en Brasil está apuntando algo parecido porque anunciaron la reactivación de un ambicioso proyecto de tren de alta velocidad que promete convertirse en el más rápido de América Latina. Bueno, la idea es conectar ciudades gigantes como Río de Janeiro, San Pablo y Campinas con trenes que podrían alcanzar hasta 300 kilómetros por hora. Una velocidad que los que podrían al nivel de países como Japón, Francia, España, conocido por sus avanzadas redes ferroviarias. Bueno, para que se hagan una idea, el trayecto entre Río y Sao Paulo, que hoy puede tomar varias horas dependiendo del tráfico o el medio de transporte, podría realizarse en apenas de 1 hora y 45 minutos. Mientras tanto, en Chile, seguimos destacando con el servicio expreso entre Santiago y Chillán, que actualmente alcanza los 160 km por hora y es uno de los más modernos de la región. Aunque uno sigue todavía está esperando el tren de Valparaíso a Santiago, sería bastante bueno y va. Sí o no, sea enmascarado, uno que te subía al tren y en 30 minutos podríamos estar allá. Claro, sería pero maravilloso, ya, una hora, pongámosle una hora nomás, en trencito. Listo, sería bastante bueno, bastante, bastante bueno.
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0: Bueno, la pregunta que podríamos colocar, ¿podríamos tener un tren bala así o no? Acá en nuestro país, ¿qué región ustedes apuntarían? ¿Sería, por ejemplo, Valparaíso-Santiago? ¿O Valparaíso a La Serena? Algo así puede ser. Sería bastante bueno, ¿no, chiquillo, no? Pero sería espectacular tener un tren bala así, si es más caro a usted. Ah, de una, pues. Usted ya sería espectacular. Bueno, sería bueno, bueno, bueno.
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0: Gracias, señor Mascarichón. Gracias. ¿Hay mensajitos por aquí o no? Vamos a revisar acá.
1: Solo nuestros sueños. Oye, así pero, como vamos.
0: Oye, pero ¿cómo
1: no vamos a tener ni una tortuga que nos lleve?
0: Vamos a tener que hacer una danza, señor Mascarado, por acá. Yo creo que por ahí va la cosa. Por ahí va la cosa.
1: Están cayendo las primeras gotitas.
0: ¿Sí? Mira, yo hablando. Ya, qué bueno.
1: Espero que no se largue muy fuerte.
0: Y yo diciendo que no pasaba nada, pero ¿cómo? Pero ¿cómo, señor Mascarado?
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0: Uno empieza a decir cosas y en realidad el tiempo. Es que el tiempo es muy cambiado. ¿Sí o no? ¿Qué dice, señor Mascarado? Mira, veamos las temperaturas. Creo que tenemos 10 grados, ¿o no? Por favor, puede ingresar ahí. 11, no, 11 grados tenemos en la ciudad de Viña del Mar. Ya empieza con su tontería, señor Mascarado. No, oiga, esa, no empieza a molestar ahí. A ver, mire, tienen una info que es bastante buena y curiosa. Para mí es curiosa. No sé si para ustedes, para nuestros queridos auditores, será buena. Pero atención, fanático del fútbol y de las figuritas. Porque la locura por completar el álbum mundial llegó a nivel inesperados. Bueno, algunas láminas ya se están vendiendo por cifras que superan los 200.000 pesos, convirtiéndose prácticamente en artículos de colección. Bueno, la más codiciada es una figurita especial de Cristiano Ronaldo, conocida como la Extra Sticker Dorada, una pieza tan rara que aparece muy pocas veces entre miles de sobres. Y como suele pasar, cuando algo es escaso, su precio se disparó en el mercado de reventa. Pero Cristiano no está solo, también está figurita de estrella como Lionel Messi, Haaland, Mbappé, que están alcanzando valores sorprendentes, mientras que un sobre oficial cuesta poco más de 1.000 pesos. Creo que está en 1.100, ¿no? Más o menos está ahí ese mascarado. Mira, mira, no deja ser, no deja ser. Bueno, lo curioso es que hay personas que podrían comprar cientos de sobres, con lo que cuesta, en todo caso, una lámina, encontrarla ahí va a ser bastante difícil para tener, especialmente, por ejemplo, a Cristiano Ronaldo en versión figurita dorada. Imagínate cuántos sobres tengo que comprar si es que llega a aparecer. Pero mi pregunta, si uno tiene el álbum, uno que quiera completar el álbum y te falta la pura figurita, ¿usted está dispuesto a pagar 200.000 pesos por una figurita? Señor Mascarado, ¿usted pagaría 200.000 pesos? No, yo, está bien, uno puede coleccionar, uno le puede gustar o no, pero llegar a pagar, aunque te falte Cristian, bueno, lo descarga nomás y lo imprime. No es la idea, no es la idea, obviamente que no es la idea. Pero a pagar 200 lucas por una figurita, una lámina que te falte, no, mucha plata, no. Oye, son 200 lucas, como se han mascarado, ¿ah? ¿Usted no apareció en el álbum? Pregunto yo. ¿No? Está loco usted, se han mascarado. Bueno, dejamos la pregunta a nuestros queridos auditores. Si quieren opinar, ¿pagarían 200.000 pesos por alguna lámina que te falta? La última lámina que te falta para tu álbum del mundial.
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0: Bueno, yo en el álbum, yo coleccioné Francia 98, Mario Bros, que no recuerda. Pero antes te regalaban, uno buscaba los premios en todo caso, ¿ah? Sí, bo. Pero ahora como nada, bacán, lo completaste, genial. Fuiste bueno. ¿Para qué debemos ser enmascarados? Acá podríamos tener el álbum de la Viña 107.7, ¿ah? Yo creo que usted, señor enmascarado, sería... Usted, yo creo que usted cobraría como 400.000 pesos con la lámina. Yo creo que por ahí está. Yo creo que por ahí está. 7.28. Oye, te sacaste un clásico. Esta no la nunca había escuchado, ¿eh?

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1: 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Para estar escuchando nuestra emisora cuando quiera, donde tú quieras. Estar escuchando la 107.7, la frecuencia del mar. Saludando a todos los que vienen conectando a esta hora. En este Despierta Viña.
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1: Por supuesto, más de alguno sigue dormido, ¿no? Pero acá estamos nosotros, activando tu mañana hasta las 9. Junto al queridísimo, al más grande, al más vacancito, el que tiene más de... ¿Cuántas máscaras tiene ahora? 1001. Mira, se compró una nueva. Señor enmascarado, ¿cuánto sabe usted? Bueno, hay más información que me gustaría comentarle, chiquillo. Por supuesto que sí. Y ojo con esto, porque lo más probable es más de alguno ha comprado huevos pensando que eran de gallinas felices. ¿No? Uno de repente uno puede decir, ay no, si yo compro pura huevo de gallinas felices y lo llevo. Bueno, es así, vos seas mascarado. Es así. Bueno, el Cernac revisó más de 100 tipos de huevos vendidos en sus mercados online y detectó que varias etiquetas podrían estar confundiendo a los consumidores. Bueno, la sorpresa, la frase, gallinas felices. No tiene una definición legal en Chile, es decir, aunque suena bien, obviamente da la impresión de un mayor bienestar al animal, ¿cierto? Pero no existe una certificación oficial que respalde ese concepto en nuestro país. Bueno, en cambio, expresiones como libre de jaula o ciertas certificaciones internacionales sí pueden verificarse. Además, obviamente, el informe reveló que término como premium, XL o supercolor, obviamente muchas veces son estrategias de marketing más que categorías reconocidas por la normativa. Ya, y hay otro mito también, en todo caso, chiquillo, que obviamente se cayó. Según el informe, no existen diferencias nutricionales importantes entre los huevos blancos y lo de color, ¿eh? Muchos dicen, no, si yo compro la de color aquí porque tiene más nutrientes. No, son todos iguales los huevos. Por si acaso, más de alguno compra. Sí, pues, obvio, pues.
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1: Veamos, hay mensajito ahí al WhatsApp, ¿no?
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2: Hola, Ángelo, muy buenos días, ¿cómo estás? Muy bien. Cristian, acá de la Sol del Pacífico.
1: Paciencia nomás con los tacos, Mucha paciencia con los tacos, eso es lo que me da. Oye, me dicen, ya se fue la ayuda, 4 gotas y estanca. ¿Está lloviendo o no está? Bueno, llueve o no llueve, vamos a tener que hacer la avanzanza. ¿Qué pasa con el niño Godzilla, como dicen por ahí? No pasa nada con la lluvia. No.

No, pero intenten ayuda, ¿no? Si un mascarado. Ah, usted mira, a mí no hacer nada con chaqueta, andaba con todo el paraguas. Si un mascarado, usted. No, mejor no le digo nada, ya. No, ¿para qué? ¿Para qué? Ya vamos con música, mejor, si un mascarado.

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1: 7 de la mañana con 44, 7 con 44, estamos en este Despierta Viña. Por supuesto, chiquillos, bien motivados estamos para este día miércoles, ¿no? ¿Van a cortar la semana o no? ¿Lo corta? ¿Te sea más cara? No corte más la semana. No, ¿para qué? Usted no. Vamos, hay mensajito acá. Veamos, hay mensaje o no.
2: Ángelo, dígame. Yo creo que la lluvia ya fue.
1: No, pero
2: oye, ¿cómo? Oye, es que el mar está...

0: quieto que no hay ni siquiera una pequeña olita.
1: No, entonces va a llover.
0: Ahí en la foto, no sé si alcanza a ver la caleta Barca.
1: Es que no,
0: pero totalmente quieto el mar. Cayeron 4 gotas cuando venía hacia recreo y ya fue. Eso fue todo.
1: Había, sí, eso le queda a esa nube, Elia. Mire la foto que me envía, el mar lo veo quieto. De ver, si es fotografía, no lo veo como es. Lo veo quieto en todo caso, tienes toda la razón. Veo la fotografía, realmente, totalmente quietito el mar, ¿ah? ¿Eh? Sí, pues hay que decir las cosas, vos sos más grave. Mire. ¿Vio? Está quietito.
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1: Oh, pero cómo se más grave. ¿Pero cómo? Bueno, chicos, lo importante es que estamos acá. ¿Se vendrá la lluvia o no? ¿Llueve o no llueve? Igual saquen los paraguas por si acaso. Ustedes saben que el clima es caballo, ¿no? Saque igual el paraguita por ahí, ¿ah? ¿Eh? Aunque uno dice, oye, saque el paraguas hablando puro paseando. No, pero sáquelo, no hay problema. Sáquelo nueva. 7:45. Con un clásico para esta hora de la mañana. Alexandra Stan, Mr. Saxo Beat, sonando en la frecuencia del mar. A subir el volumen a 107.7. ¿Eh?

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1: Muy bien, mucha atención, futbolero de la quinta región. Se viene una noticia que podría llenar el estadio Elías Figueroa de Valparaíso. Mucha atención con esto, chiquillo, ¿eh? Según se informó, a Santiago Wander enfrentaría nada menos que al Real Madrid en la Copa Intercontinental Sub-20, en un partido que definiría el campeón del torneo. Bueno, la información fue confirmada por el presidente del decano, quien aseguró que el encuentro en Valparaíso ya estaría prácticamente definido. De concretarse, sería uno de los eventos futbolísticos juveniles más importantes que ha recibido la ciudad en los últimos años. En todo caso, qué más. Oye, bastante bueno, ¿eh? No deje de ser, aunque sea categoría sub-20, ver a jugar al Real Madrid acá, ¿eh? Y con Santiago Wander, ¿eh? Así que a llenar el estadio nomás. Porque está, ya está listo nomás. Yo digo, no, si o no, si, usted va a ir, si más. Vaya a apoyar a usted, que quiere, ¿no? Mira, si le gusta el fútbol, usted va a apoyar, independiente que uno tenga ahí, ¿eh? Un equipo preferido, pero oye, de verdad, ¿eh? Bastante bueno. Bien por los Caturros, de verdad. Ya van a haber fecha ya para que se juegue este partido con la Copa Intercontinental entre Santiago Wander y Real Madrid, ¿eh? Oye, me mandan otro reporte, ¿cómo están los cielos? No, sí, el día está nublado nomás, no hay nada de lluvia. Nada de lluvia, chiquillo. No quiere nada la lluvia. Se fue ya, no pasa nada. Sí, se fue, sin más que nada. Listo. Fue mucho, ¿para qué? No tiene sentido, sin más que nada. ¿Para qué andar ahí? Bueno, la lluvia, viene la lluvia. Viene la... No, ¿para qué, pues? No. Ya, luego con música, esta es Madonna junto a Sabrina Carpenter. Acá lo escuchas en la 107.7.

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1: ¿Cuántas canciones? Ahí está, deja ya. Me está inmuteando, señor Mascarado, ¿eh?
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1: Bueno, tenemos WhatsApp y estamos en este último bloque. Ya se viene Máscara 201. ¿Eh? Vamos, ¿qué dice por ahí?
2: ¡Qué loco, mira!
1: ¿Qué pasó?
2: ¿Viste la foto acá en Viña? Mira, está despejándose.
1: ¿Pero cómo ya?
2: Y allá en Barón, mi hijo me mandó un video, está lloviendo casi torrencialmente. ¿Qué pasa?
1: Pero aquí anda una nube por ahí nomás.
2: ¿Qué pasa?
1: Una nube anda por ahí.
2: Son como dos países diferentes.
1: Está tirando agüita, ahí la nube, está pasando nomás, no hay problema. Bueno, chiquillos, estamos hasta las 9. Estamos ya en este último bloque. Ya saben que está habilitado nuestro WhatsApp. Lo pueden seguir a través de nuestras redes sociales. Estamos en este Despierta Viña, que le habla el año Sansi. Junto a Señor Mascarado, estamos de las 6 de la mañana hasta las 9, haciendo este antimatinal. Sí, la verdad que es el antimatinal, porque Señor Mascarado, usted con la información, con lo, ¿no? También con los estudios. Pero malo el estudio, malo. Pa' qué lo... Mándalo los estudios que tiene ese máscara, po. Pero aquí está, muy bien, ¿eh? Muy bien, señor Mascarado. Me gusta que esté ahí prendido, señor Mascarado. Ya, vamos a ir con música, ¿sí? Me parece muy bien, para eso estamos. Seguimos activando tu mañana acá en la 107.7. 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

0: Estamos en este Despierta Viña.
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0: Así es, mira cómo pasa rápido, se han mascarado. Ya está Liz Taylor ya, ¿no? Yo quiero saber si está listo, porque ya se viene su más que mascaratena 201, ¿no? ¿Dijo usted? Ya, me parece muy bien. Ya está listo, se han mascarado para comenzar a hacer de la suya correctamente. ¿O no? Puede ser o no, puede ser o no. Y bueno, yo creo que tu cuerpo lo sabe, ¿no? ¿O no? Puede ser o no. Ahora sí, señor enmascarado. Póngale play. Ay, le puso play ya. Ya le puso play. Comenzado con Máscara 201. Para este día miércoles 10 de junio, 8 de la mañana con 21 minutos, a subir el volumen a la frecuencia del mar.
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0: Saludamos a Mr. William. Mr. William, presente. Veamos, dice los mensajitos.
1: Buenos días, tío Añelo. ¿Cómo está usted?
0: Muy bien.
1: Qué buen tema. Oh, papi, pábelo, pábelo.
0: Hoy dice que está viviendo en varios sectores. ¿Dónde está Mr. William? ¿Eh? Muy bien. Llueve, no llueve. ¿Qué pasa con la sopa y pilla? ¿Qué pasa con las sopa y pillas pasadas también? ¿Se come o no se come el día de hoy o no? Llueve, no llueve, eso quiero saber, ¿eh? Oye, pero que ya me dio hambre ya también, ¿eh? Se me ha enmascarado, estoy con sus cosas, ¿eh?

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8 de la mañana con 40 minutos. 8 con 40. Oye, muy bien, ¿no? ¿Qué pasa con la sopa y pilla? Me pregunto yo también si van enmascarados, ¿ah? ¿Llueve o no llueve? Yo quiero saber cómo que la discoteca, pero cómo hace calor la discoteca, la calor. La discoteca, la calor. No acepta. Acá discoteca. Me puso todo el ritmo sin enmascarado usted a esta hora. Me parece muy bien. Solamente faltan 20 minutos para que sean las 9 de la mañana. Y seguimos activando tu día miércoles. Con las mezclas del señor enmascarado, ¿no? Espectacular, ¿no? ¿Te hace bailar esta hora de la mañana? ¿Quiere que siga el señor enmascarado? Yo me pregunto. Señor enmascarado. ¿Cuánto sabe usted, ah? ¿Eh? Usted de giras con Mr. Electro por todo Chile, ah. ¿Eh?

0: 8 de la mañana con 46 minutos. Mira, acá lo escribe la Ale. Dice, ya está lloviendo en Santiago. Lo manda ahí una imagen. Oye, me dijo, bailando con el señor enmascarado. Mira, mira qué bien, Ale. Bajo la lluvia, dice. Espectacular. Pero me andaba mandando buenas fotografías.
1: Llegó con horas de retraso, pero llegó. ¿A qué hora se va? Nadie lo sabe.
0: Nadie sabe. Ya.
1: Así que mucha precaución, hay mucho vehículo, veo mucho vehículo en la Avenida España, así que mucha precaución, estos días son pero pintados para los accidentes.
0: Así es, mucha precaución al conducir, chiquillo, mantenga la distancia, está lloviendo, dice nuestra queridísima Eli. Oye, pero si hace un rato, pero me mandó que el cielo estaba, pero que estaba listo de salir al sol, y ahora con lluvia también una cambia. Bueno, yo quiero saber si... Señor enmascarado, saca una sopa y pilla, weón. Sácate una sopa y pilla, señor enmascarado. Me está escuchando ahí el señor enmascarado, me está escuchando el señor enmascarado. Sáquese una sopa y pilla, señor enmascaration. 8 de la mañana con 48 minutos. Seguimos activando tu mañana, así a través de la 107.7. A subir el volumen porque no paramos hasta las 9, ¿eh? Y ya se viene Mr. Electro y Eduardo Aravena con Estación Viña.

0: Sube el volumen. Mezcla el señor enmascarado.
1: Por supuesto, sigue mezclando el señor enmascarado para esta hora de la mañana. Así, perfecto. Perfecto, perfecto, perfecto. Y sigue lloviendo. Así es. Lo importante es que sigan el volumen. Suban, pero suba el parlante. No va a estar en la oficina, suba la nueva. Si está trabajando, está en un lugar comercial, sube el volumen, no, va en el vehículo, bájale el volumen, va en la micro, saque los parlantes, saque su audífono. Pero así es. 8 de la mañana con 54 minutos, 8 con 54, ya nosotros empezamos a despedirnos. Junto al señor enmascarado, dale la gracia a cada uno de ustedes que nos siguen escuchando bien, pero de muy temprano. Y gracias por toda la paña que siempre... Y lo agradezco a cada uno de ustedes. De verdad, se agradece bastante. Gracias por la buena onda. Gracias por llegar a cada uno de ustedes y acompañarlos, ¿no? Hay un mensajito aquí. Buena, Eli. Buena, buena, buena, buena, buena.
2: Excelente programa.
1: Gracias.
2: Con lluvia y todo. Ahora sí, es el largo.
1: Ahora llueve. Bueno,
2: torrencialmente.
1: No, así que, yo auxila.
2: Que tengan excelente tarde.
1: Gracias.
2: Y muy buena mezcla. Felicitaciones, muy buen programa, Ángelo. Gracias, gracias por la compañía tan tempranito. Y será hasta mañana. Chao, pescado.
1: Chao, chao, chao, chao, chao, chao, chao, chao, chao, chao, chao. Así nos estamos despidiendo con las mezclas de señor enmascarado. ¿Quién le habla el Ángelo Sanzi? En las mezclas, el único DJ más grande. Yo puedo decir de todo el mundo, ¿no? Sí, ese enmascarado, usted la idea, ese enmascarado, usted es un hombre, pero... ¿Quién le iguala? Ninguno, pues, sin ninguno, pues. No hay DJ que tenga un máscara, ¿no? La meta del señor enmascarado es llegar a las 10.000 máscaras. Oh, pero qué bueno tener tantas máscaras. Ya, nos retiramos, cuídense, que estén muy bien. Chau, chau, chau.

Muy buenos días, señoras y señores. ¿Cómo están? ¿Cómo amanecieron este día? Miércoles 10 de junio del 2026. La pregunta es... Ustedes saben que voy a preguntar, ¿no? Efectivamente. Y la lluvia... Oye, la lluvia.

0: ¿La lluvia para cuándo? ¡Oh, la lluvia, viejito! ¿Llueve en algún sector o no? Todavía estoy sentado de anoche esperando la lluvia. Créanme que estoy decepcionado. Desilusionado. Ay. Pero bueno, ¿qué le vamos a hacer? Comenzamos la estación Viña FM. En este día miércoles. Mi nombre, Eduardo Aravena, y hasta la hora 13 nos quedamos con ustedes en esto que se llama la estación, y lo cual comenzamos de inmediato. Bienvenidos. Sin lluvia, obvio.
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0: escuchamos.
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0: ¿Llueve en algún sector? Usted nos puede contar a través de nuestro WhatsApp si es que está lloviendo. Yo no veo lluvia, ¿eh?

Dicen que en Placilla al menos y Curauma ha caído harta agüita. No sé si en Viña ha caído agua. Infórmenos al WhatsApp.

Dentro de Viña llueve poco, Curauma ha sido un poco más fuerte, nos cuenta Renzo Vidal. Qué gran canción viene a continuación junto a Queen. Esto se llama You Don't Fool Me. Envíenos un mensaje. ¿Estará lloviendo allá afuera? Por ejemplo, Renzo Vidal nos cuenta de que en la Plaza de Viña está lloviendo, pero... Sí, bro, como... Está lloviendo, es como una simulación de la lluvia. Una pre-lluvia. Grande Renzo, nos envió un video, lo vamos a ver dentro de un ratito más. Alex Nogal apareció por acá lloviendo y obvio con la familia. Y nos fuimos a la feria, obvio, ¿no? ¿A quién? ¿Quién más? ¿Quién más está por acá? A ver, la Connie. Coli, ¿cómo está ahí? Muchas gracias por enviarnos tu mensaje, Connie. Dice lo siguiente, estoy leyendo a la Connie, no me cambies la pantalla, la imagen, Mr. Electro. Si sé que no tengo que ir con esa gran canción, si yo la quiero escuchar completa, pero la Connie nos envió en Quilpué, ya están cayendo a las primeras gotitas. Gracias por los reportes. Lo que es yo, no he visto nada de lluvia, ¿eh? Nada de lluvia. Queen, You Don't Fool Me en Viña.

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1: Tuve que entrar al sitio web de Viña FM para darme cuenta que en Chile está lloviendo. Bueno, aquí en Miami, donde estoy ahora, no llueve, de hecho. La Connie nos decía que en Quilpué ya está empezando a caer agüita. También la Patti nos envía la imagen desde Camino Internacional, si no me equivoco. Hay harto WhatsApp a esta hora, bien, me gusta eso, que estén informando, bien.
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2: Oye, Edu, una pregunta. ¿Dónde crees que está ahí en Viña, weón? Que no sentís la lluvia. Está lloviendo a las 8 de la mañana, compadre.
1: ¿En serio?
2: Ah, verdad que es departamento estudio. No tiene techo para sentir las gotitas.
1: Lo que pasa es que estoy en Miami en este momento, Will. Por eso no cacho si está lloviendo. Acá en Miami hay un sol tremendo. Por si no sabías, ¿ah? ¡Aló!
3: Mr. Electro, ¿cómo están? Saludos para todos. Está chispeando muy despacito en Quilpué.
1: ¿Chispeando?
3: No pasa mucho en realidad. No, ojalá que sea más incipiente.
1: Piñuya.
3: Saludos para todos y éxito en esta jornada.
1: Gracias, viejito. Muchas gracias igual para ti. Piñufla la lluvia, piñufla. Pichunia, pichunuflia. ¡Aló!
4: Hola, mi querido Eduardo. ¿Cómo
1: estás? Hola, Mariana, ¿cómo estás?
4: Rico que llueva, o sea,
1: ¿pero dónde?
4: Lindo que llueva, normal, bonito. ¿Dónde? Que tengamos un lindo día y saludo para todos.
1: Saludos para ti, ta-ta-ta-ta-ta. Pero no está lloviendo, no llueve nada. A ver, la Eli, apareció la Eli por acá. ¡Aló, Eli! ¿Cómo estás?
5: Hola, muy buen día, Edu, Mr. Electro. Desde Recreo City, llueve a cántaros.
1: ¿En serio?
5: Se robaron, llueve a cántaros también. Y en el centro de Valparaíso, mis reporteros dicen que también está lloviendo en casi todos lados. En la mañana eran puntos aislados, pero ya como que se esparramó para todos lados. Así que a sacar los paraguas nomás.
1: Obvio. Me tiene chato la lluvia. Ya no quiero que llueva nunca más. Ahí nos envió un video la Eli para que apreciemos mejor. A ver, ¿te escucha algo, no? Mira. Sigue lloviendo. Eso era. Gracias, Eli. ¿Quién más está por acá? Edu, ya lloviendo. Oscar Roberto, Oscar, muchas gracias. Dice, pero en la playa Reñaca no se aprecia el mar. Ah, ya comprendo. Buena imagen, Roberto, ¿eh? Muchísimas gracias, Oscar Roberto. Muchas gracias. ¿Quién más por acá? Eduardo dice por acá, sector Plaza Miraflores, avísame los castaños, 5 Oriente. Ah, si cae agüita, avísame los castaños, puso. Avenida Los Castaños y cae agüita en 5 Oriente. Mi nombre es Eduardo Uber. Adelante, estudio grande, tocayo Eduardo. Parece que sí está lloviendo bastante fuerte en algunos sectores, en otros no tanto. Ya las lluvias no son como antes, ¿eh? Ya las lluvias no son como antes. La Patti nos envió un video que está lloviendo en Camino Internacional. Manejen con precaución. La lluvia complica la manejación, la conducción vehicular. Así que manejen con precaución. Los peatones también crucen con precaución. Queremos que todos estén bien en este día lluvioso miércoles. Llega Kiss. Don't talk, just kiss. Junto a Right Side Friends. Este es como música de sobaipilla pasado, ¿no? ¿No? No, ¿cómo tenéis la sobaipilla pasada? No se puede hablar nada contigo, Mr. Electro, por la puta.

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1: Oye, sí, el show de lamentable, no show, pero lo lamentable que sucedió con la senadora Camila Flores. Y ayer salió a hablar el involucrado número uno, Percy Marín. Durante meses dijo: opté por guardar silencio. Guardé silencio cuando fui expulsado de mi hogar. Guardé silencio cuando perdí de un día para otro el cuidado personal de mi hija y no pude verla por meses. Guardé silencio cuando vi derrumbarse un proyecto de vida de 15 años. Es lo que dijo, y con esas palabras, el ex esposo de la senadora Camila Flores. Percy Marín rompió el silencio y salió a negar las acusaciones que existen en su contra a propósito de la filtración de imágenes de índole sexual de la legisladora. A través de un video, el ex consejero regional recalcó que también guardó silencio cuando la senadora lo acusó de ejercer violencia intrafamiliar. Esa denuncia hoy se encuentra concluida en el Poder Judicial, sin que exista condena alguna en mi contra. Expresó y explicó su decisión de no referirse a todo aquello porque siempre creí que los asuntos familiares debían resolverse donde corresponde. Y eso es en el fuero interno de la familia, y cuando esto no es posible, ante los tribunales de justicia y no en los medios de comunicación o redes sociales. A su vez dijo que no he ejercido jamás actos de violencia contra ella, tampoco he participado, promovido ni coordinado la filtración ni divulgación de imágenes privadas, todo lo cual es objeto de una investigación. Eso es una de las pocas cosas que dijo, pero la PDI allanó el domicilio, pero parece que tenía más videos, pues. Qué lata la situación, porque eso no se hace, yo insisto, no para nadie. No se hace ni a tu ex, ni a tu pareja actual, a nadie. Eso no se hace, no. Es una filtración. Ojalá que no haya sido él, pero es difícil. Sobre todo escuchando las palabras que dijo, que no sean así como muy convincente de no estar muy dolido de lo que sucedió. O sea, obviamente puede estar dolido, pero está difícil la cosa. El temita este, ¿Dónde andáis, Pati? Me mandó otra foto, eso es en el centro de la ciudad Jardín, ¿no? Ahí por calle Simón Bolívar, calle Imache. Sigue lloviendo en la ciudad, usted puede enviarnos su reporte también a través del más 56-3220-8080 y contarnos si llueve o no llueve.
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1: La verdad, yo miro por la ventana y siento que no llueve nada, güey. O no es la lluvia que yo quería, puede ser. Esta lluvia va a ser ahora, ¿eh? Yo creo que al mediodía, pum, era. Se chanta, ya no hay más lluvia, quizás hasta cuándo, viejo. No hay lluvia en el norte. No se avecina algún sistema frontal que pueda llegar a dejar algo acá en la zona centro. Eso es preocupante. Yo me estoy empezando a preocupar, de verdad. Para hacer esta la primera lluvia, entre comillas, ¿no? En verano llovió también, si no me equivoco, ¿no? Llovió un día, parece. Pero bueno, esperemos que avance mejor todo.
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0: Nuestro querido amigo Mau nos envía una imagen desde Avenida 8 Norte. Está lloviendo copiosamente en Viña del Mar. Gracias, Mau, por ese informe desde la ciudad jardín, desde el centro. Sí, parece que se puso a llover un poquito más fuerte. Aprovechemos la lluvia, muchachos. Manejen con precaución, eso sí.
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3: 9 de la mañana con 54 minutos ya. Para cerrar la hora 9 en este lluvioso, bueno, lluviosa mañana de miércoles, porque no creo que vaya a seguir lloviendo más. Estoy, de verdad, estoy un poco. Lo conozco bastante, creo, ¿ah? Decepcionado, sí. Esta no es la lluvia que yo veía o que quería, ¿no? Ya no llueve como antes. ¡Qué atroz! Pero bueno, la música sigue junto a Ladder Band Ross. Así cerramos la hora 9 de este miércoles 10 de junio de 2026 en Viña FM.

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1: Comenzamos la hora 10, hace bastante rato ya, hace 10 minutos atrás, y vamos a seguir con el programa hasta la hora 13, como cada día en la mañana. ¿Qué vamos a hablar hoy? Vamos a hablar algo interesante, ¿no? Porque está lloviendo, yo creo que no hay que hablar nada, o sea, hay que apreciar la lluvia. Hay algo interesante que hablar, ¿no?

qué vamos, no, para qué, hoy día es día de relajo, mis tiraditos. Lo pensé bien y mejor no. No hablemos nada, está lloviendo, qué rico que llueva y todo. Lo malo es lo que sucedió en el... en un embarque, que fue algo aterrador. A mí me carga cuando sé noticias de que tienen que ver con animalitos. Cualquier animal, ¿ah? Encerrada en un contenedor de carga y con escaso espacio para moverse, una yegua permaneció durante más de 12 días a bordo de una embarcación que debía trasladarla a Rapa Nui. El caso salió a la luz tras una denuncia de la Fundación Mascota Alerta, ahí está, que pidió investigar eventuales vulneraciones al bienestar animal y las autorizaciones que permitieron el embarque. De acuerdo a la denuncia, la yegua fue cargada el pasado 27 de mayo en un contenedor que a juicio de la fundación no reunía las condiciones adecuadas para el transporte de un animal en una travesía marítima de larga duración. Durante su permanencia en el lugar recibió agua y alimento a través de una pequeña apertura, pero el espacio disponible, menos de 3,40 metros de largo, 2 por 40 de ancho y 2,40 de alto, apenas le permitía desplazarse. Días después, el contenedor fue embarcado en una motonave de la empresa naviera Taina Spa, que tenía como destino Rapa Nui. Sin embargo, tras cerca de 6 horas de navegación, la embarcación debió retornar a Valparaíso debido a problemas técnicos, dejando a la yegua a bordo por días mientras se resolvía la continuidad de la travesía. El SAC ordenó el desembarco del animal. ¡Qué lata! ¡Qué lata más grande! ¿Cómo vamos a hacer esto con los animales? ¡Qué lata! Ojalá que no vuelva a ocurrir eso en ninguna parte más. ¿Quién habla por acá? Soy youtuber del metro. ¿En serio? Dice, empezó a caer lluvia en Villa Alemana como un cuarto para las 9. Para las 10. A las 9:45. Sí, debería llover hasta el mediodía más o menos. Y ahí amainar para terminar con cielos despejados y con mucho frío. Así que a prepararse. Está de más decirles que si alguien de ustedes va a hacer eso, vaipías pasadas, que me inviten. ¿Cómo no me van a invitar a comer sus vaipías pasadas? ¿Tan mala onda son? Nada que ver, no sean así. Si alguien va a comer sus vaipías pasadas, por favor que me invite. Pero las vaipías tienen que ser hechas en casa y la fritura no tiene que tener olor a fritura, ¿vale? Por si acaso. Si no pueden hacer eso, mejor no me inviten.

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1: El tocayo nos envió un registro de la lluvia. Dice que todo suma. Ah, porque nos envía un registro de la lluvia y pongo ni fu ni fa. Pero todo suma, tocayo. Estaba más seco que peo de momia. Queda todo esas palabras, Eduardo. No te merece llamar Eduardo. Escuchemos a ver qué nos dice el video.
2: A ver. Ya toca yo. Está un poquito más intensa la lluvia.
1: Pero nada, la nada.
2: Pero parejito, ¿ah?
1: Nada, ni fu ni fa.
2: Parejita la lluvia.
1: Ni fu ni fa. Ni fu ni fa. Ni fu ni fa. Menos mal que me bajaste el micrófono porque dije una. Ven más sí. Ni un brillo la lluvia. Está la grande, muy muy grande, por el tema de el embargo de las cuentas bancarias por las deudas del CAE. Está la grande con esa cuestión. Hay dos tipos que son bastante conocidos en nuestro país. Típico influencer y el que es aparecido de las redes sociales. A lo que quiero ser yo algún día, pero no me da. Y están, ya les quitaron plata. Y ojo con eso, está complicada la cuestión del CAE. Y hay muchos que dicen que bueno, que cómo pueden sacar. A mí no me gustaría que me hicieran eso. Ciertamente, ayer lo hablamos acerca del secreto bancario y todo. Ahora que vengan del CAE y me digan, oye, te amo. O sea, ni siquiera te avisan. O sea, la verdad es que sí te avisan, pero uno no hace caso de repente. Llegan desde, no sé, desde la tesorería y te dicen, oye cabrito, ¿sabes qué? Debí cuotas del CAE. Trata de regularizarlo, si no, te va a quitar la plata. Y si te avisan y tú no haces nada, ya no es problema, ¿eh? Ya no es problema de la tesorería y después no, te puedes andar llorando. Anda como decirle, es como decir, anda a llorar a la FIFA. Está la grande con el tema de el cuento del CAE. Es como el cuento del tío, pero es el cuento del CAE.
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La canción de Rose junto a Bruno Mars, Apti. APT. Y ahora nos quedamos junto al sonido de Mr. Electro, ¿no? No, próximo bloque.

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1: ¿Se acuerdan que ayer hablamos del árbitro somalí que no pudo entrar a territorio estadounidense para arbitrar uno de los partidos del Mundial? Bueno, volvió a Somalia y fue recibido como un héroe. Más de 100 simpatizantes se alinearon a las afueras de la sección VIP del principal aeropuerto de Mogadiscio, ondeando banderas nacionales mientras que el árbitro somalí Omar Artan, vetado del Mundial 2026, desembarcara tras un vuelo de Turkish Airlines. Airline, ¿no es cierto? Sorry. Turkish Airlines. Dijo lo siguiente: estaré en el próximo Mundial y seguiré haciendo que Somalia se sienta orgullosa. A pesar de lo que me ha pasado, no me desanimo. Dijo Artan a los periodistas mientras era arropado por vítores en su tierra natal. Le hicieron una injusticia que hiere a todo aquel que se preocupa por la humanidad, dijo en el aeropuerto Mohamed Said, un funcionario de gobierno de Mogadiscio. El presidente de Somalia, Hassan Sheikh Mohamed, declaró en abril que era un símbolo de inspiración para la nueva generación de somalíes. Omar Artan, quien en el 2025 fue nombrado árbitro masculino del año por la Confederación Africana de Fútbol, la CAF, no pudo ingresar a Estados Unidos el sábado tras llegar al aeropuerto internacional de Miami. Estoy seguro que si a Leo Messi le hubieran encontrado algo, lo hubieran dejado pasar igual. Pero eso no se hace. Dejen afuera a Messi. Al caballero este, háganlo entrar. Un funcionario del Departamento de Estados Unidos se aclaró a la agencia de noticias AFP el martes por la noche que el árbitro estaba vinculado con presuntos miembros de organizaciones terroristas, lo que hacía que el viajero no fuera elegible para ingresar a los Estados Unidos. La FIFA también confirmó que el árbitro somalí ya no formaría parte del Mundial, que comienza mañana jueves. El nombramiento de Omar Artan en la lista de 52 árbitros para las finales de Canadá, México y Estados Unidos había sido motivo de gran orgullo para los compatriotas del mismo. Yo lo dije ayer y lo voy a volver a repetir el día de hoy. La FIFA se lavó las manos, po. La FIFA simplemente se lavó las manos. ¡Qué atroz!

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1: Para cerrar la hora 10, vamos a llamar a Ellie Goulding y esto que se llama On My Mind. Aún mañana de miércoles 10 de junio.

10:58. Una breve pausa y ya regresamos. Oye, al regreso le vamos a entregar el proscenio a Mr. Electro porque dijo, la lluvia me inspira. Vamos a ver qué tanto le inspira. No te separes de la 107.7.

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1: Mezcla Mr. Electro.
2: 11 con 17 minutos. Lloverá todavía, ¿no?

0: bastante copiosa en algunos sectores del Gran Valparaíso. ¿Y en tu sector llueve o no llueve? ¿Ah? ¿Llueve o no llueve?
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0: Apareció la doña abuela. ¿Cómo está, abuelita?
1: Buenos días, tío Enhorabuena.
0: ¿Cuántos años?
1: ¿Cómo está usted en este día miércoles?
0: ¿Por cuánto?
1: Ya no me había perdido.
0: ¿Por cuánta radio anduvo?
1: Espero que estés bien. Bueno, aquí en el sector ha estado lloviendo desde las 8:15 de la mañana, por ahí.
0: Qué bueno.
1: Y está rica la lluvia. No ha parado de llover. Hasta ahora no ha parado de llover. En un momento hubo harto vientecito, después se quitó. Pero ha llovido harto.
0: No, para nada.
1: Así que genial. Que ya llegó el agüita.
0: Nada, pasa nada con la lluvia, abuela.
1: Y estaba comentando sobre el tema del CAE.
0: CAE.
1: Son porfiados en haber creído algo que nunca sucedió.
0: Oh.
1: Ahora están todos llorando.
0: Oh. Por creer. Oh. Oiga, abuela. ¿Qué dardo lanza, abuela, usted? ¡Aló!
2: Hola, buenos días, primo. ¿Cómo estás tú?
0: Caballero.
2: Oye, aviso de precaución, subiendo por uno norte, por el mismo área hacia arriba. Está solamente la pista izquierda, pegada a las barreras de New Jersey disponible. Toda la pista derecha está ocupada por Chilquinta, están haciendo unos arreglos, cambiando unos postes, viendo un tema de cable. Así que para los que van al interior, que tengan mucho cuidado y al llegar afuera también están en las mismas condiciones. Así que eso, un abrazo, el reportero estrella de Viña FM.
0: Él se puso el reportero estrella. Ya, igual manejen con precaución, muchachos. Hay harto trabajo en las vías. Yo creo que el día de hoy tiene que ver por el tema de la lluvia. Y bueno, está resbaladizo, así que manejen con precaución. Maratón lluviosa, exactamente. Alex Nogal dice que sigue lloviendo. Grande Alex, está ahí al lado. Me tinca que está ahí al lado de la estufa, ¿no? Y al lado de la pava negra. Hola amigos, soy Luis de los Andes, pero estoy en Viña y llueve tan rico y bonito. Qué lindo es Viña y qué buena es Radio Viña FM. Saludos Lucho, bienvenido viejito. Gracias por estar en sintonía,

Estamos llegando al final de la maratón de frecuencia junto a Mr. Electroverman en este lluvioso día miércoles. Me parece que ya no llueve, ¿no? Sigue lloviendo. Sigue mezclando Mr. Electro.

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1: Oye, bueno, hace muy poco fue el Cyber Day y hay una lista con tiendas por reclamos. Era que no. Pero antes queremos agradecer a nuestra querida Ale, que dice que las sopaipillas y el navegado ya vienen en camino para Mr. Electro bailando a la Mary Poppins. Invítate a tomar once, vos, Ale, no es malo, ¿ya? ¿Ah? Invítate a tomar once, por favor, ¿ya? 2.099 reclamos ha recibido el Servicio Nacional de Consumidor Cernac por el último Cyber Day 2026, donde un 63,9% son de empresas adheridas oficialmente al evento y otro 36,1% de marcas no adheridas. Cabe recalcar que es la Cámara de Comercio de Santiago, la CSS, quien organiza este encuentro, estos Cybers, entregando a su vez la lista de tiendas de participantes. Ahora bien, los principales reclamos, tal como han pasado en eventos previos y otros Cyberdes, son las cancelaciones unilaterales de las compras por falta de stock disponible, deficiencias en los despachos y entregas, junto con incumplimiento de promociones y eventuales casos de publicidad engañosa. El Cernac entregó el reporte de las empresas con mayor cantidad de reclamos, con algunos añadidos y cambios en ciertos porcentajes. Por ejemplo, ¿les doy la lista o no? Ya, los más reclamos son Falabella, falabella.com, Linio, 7,96% de reclamos. Cencosud Retail, Tienda París, Cartes, Umbrales, American Fashion, Foster, ventas por internet, 7,91%. Tienda Falabella, 6,29%. Hiperlíder, Líder.cl, 6,0%. Y Jodimac. Soy Mac Home Center, All Homie, ventas por internet y venta telefónica un 3,95%. Hay que tener mucho ojo cuando uno compra en el Cyber Day. No hay llegar y comprar así a lo tonto y a lo loco, porque hay que fijarse bien, revisar antes. Por eso yo, ¿sabes qué? Yo compré, mira, yo hace mucho tiempo no ocupaba el Cyber Day y esta vez lo ocupé, pero más que por el Cyber, por una oferta que vi. Y dije, wow, esta oferta está buena. Y de verdad es la buena oferta, porque cuando se terminó el Cyber Day, el artículo o los artículos que compré subieron en casi el 100% su precio. O sea, estuvo buena la oferta. No me puedo quejar. Y hace mucho tiempo que no usaba el... Pero como les dije, no, ni me acordé que era Cyber Day. Vi la oferta y dije, oh, está muy buena esta oferta. Y la aproveché, solamente eso. Pero hay que tener mucho ojo, sí o sí.

0: La canción se llama Billy Loving Arms en la frecuencia de Fred Again, podríamos decir, o el remix, como quieran llamarlo, da lo mismo.
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0: ingresamos a la al sitio web de meteochile.gov.cl para revisar lo que nos depara el resto de este día miércoles y mañana jueves, obvio. Según el pronóstico que ellos preparan diariamente y que difundimos nosotros acá en la 107.7. San Felipe, los Andes, el día de hoy con algunos chubascos que llegarán hasta la tarde del día de hoy, tarde de noche casi. Inestabilidad obviamente postfrontal, el sistema frontal que vivimos ahora y que de verdad no le ha ganado nadie el sistema frontal. Parece que fue muy corto el machito que hicimos. El día de hoy, chubascos variando a despejado, máxima de 12 grados, mínima para mañana jueves 11, 2 de mínima, 17 de máxima, cielos con nubosidad parcial durante todo el día. Pero ojo, va a haber mucho frío, ¿eh? Igual que en el Gran Petorca, máxima el día de hoy 13 grados, chubascos aislados variando a despejado y mañana mínima de 3, máxima de 16 grados, despejado variando nubosidad parcial en el Gran Petorca. El Valle de Casablanca, el día de hoy, la máxima será de 13 grados. Probablemente en este momento estén recibiendo algo de lluvia, un poco más intensa que otros momentos, que irá amainando hacia la tarde para terminar con cielos despejados. Ojo, la máxima el día de hoy será de 13 grados, mientras que la mínima para mañana podría rondar los 0 grados y la máxima llegar a los 18, con nubosidad parcial durante todo el día. El interior de la región de Valparaíso probablemente está recibiendo lluvias en este momento. No le hemos preguntado a la Mirta. ¿Mirta, está lloviendo por allá? Ah, pero se acostó. Lo que pasa es que dijo que quería llegar a este momento a cuando yo sacara al niño. A la Mirta le gusta acercárselo a la cara, apapacharlo bien con su cara. Le gusta... No sé por qué, pero bueno. Probablemente lloviendo y alguna gotita en el interior. La Calera, Quillota, Villa Alemana, Quilpué. Máxima de 13 grados el día de hoy, variando a despejado. Mañana, mínima de 3 y máxima de 17 despejado, variando no sea parcial. En el interior de la región de Valparaíso, bastante frío, ¿eh? Muy frío.
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0: Sí, saqué al niño con la lluvia, no me encanta que... ¿Sabes qué? Ya anda... No, todavía no se resfría. Pero pronto lo va a hacer, pronto se va a resfriar y va a andar resfriado. Ustedes saben cómo se pone uno cuando se resfría, el niño igual. Igual había que sacarlo al aire, había que ponerlo al aire. A varias personas les gusta que el niño esté al aire. A la Ale también le gusta. Pero bueno. El litoral norte, Papusa, vaya Cachagua, a Maitencillo. Yo dije algo malo, están llegando muchos mensajes de WhatsApp. Y acá a ratos. Papuco se vaya a Cachagua, Maitencillo. El día de hoy, máxima de 13 grados. Lluvia con probabilidad de viento hacia la tarde-noche. Fue bastante raro este sistema frontal porque el sistema frontal siempre viene precedido de vientos y luego amaina el viento y viene la lluvia. Ahora parece que va a ser al revés. El viento llegaría en la tarde para dejar despejado el litoral norte y mañana la mínima sería de 5 grados y la máxima de 15. Cielos despejados, variando a nubosidad parcial en el litoral norte. Saltamos al litoral sur el día de hoy, máxima de 13 grados, lluvia con chubascos aislados hacia la tarde, despejado. Y mañana, la mínima sería de 7 y la máxima de 15 grados, cielos con nubosidad parcial, variando a nublado en el interior, en el litoral sur de la región de Valparaíso. Ingresamos a la zona del Gran Valparaíso. Hoy, ayer, mi amigo personal, Leoncio Oberman, Castro Oberman, me retó, me dijo, te equivocaste, dijiste ventana, Laguna Verde, no, pues lo que pasa es que no escuchó lo que yo estaba hablando de los bloques de clima que hay. Entonces, claramente, cuando digo Valparaíso, Viña del Mar, Concón, Reñaca, de ahí me fui para allá y después dije Laguna Verde. Tengo que haber partido por Laguna Verde. Ya, Laguna Verde, Valparaíso, Viña del Mar, Reñaca, Concón, Ritoque, Quintero, Ventana, Puchuncaví, Orcón. En promedio el día de hoy la máxima será de 13 grados. Lluvia bastante en la tarde también, dicen que va a llover. Según lo que dice meteochile.gov.cl y con viento. Yo no veo nada de viento. Nada de viento. Y terminaríamos el día con cielos despejados, lo que haría bajar mucho la temperatura. Mañana jueves 11 la mínima podría estar entre los 5 y los 8 grados y la máxima llegar a los 17, despejado, variando a nubosidad parcial. Ha sido el informe meteorológico entregado por meteochile.gob.cl y divulgado y difundido por nosotros en la 107.7 Viña FM. Oye, tenemos un audio acá. A ver, niño, no te entres tan rápido. No, te voy a dejar afuera. Te voy a dejar al aire. Espérate. No te voy a... Puedes partir de nuevo, ¿no? Inclínate de nuevo. Vamos. Tenemos un audio por aquí, ¿o no? A ver. ¿Quién es?
2: Hola, Edu. ¿Cómo estás?
0: Leslie, ¿cómo estás?
2: Las que escuchan la radio. Te cuento. Lo pasé súper bien. Salí con mi mamá el fin de semana.
0: ¿Ya?
2: Porque la persona que me iba a acompañar no pudo.
0: ¿Ya?
2: Así que le dije, mamá, vamos a la fiesta. Como está recién saliendo de todo esto del cáncer, lo pasó excelente.
0: ¡Qué buena! Nos alegramos de eso, querida.
2: Se bailó hasta que no dio más, ya dijo, estoy cansada. Ahí nos vinimos. Así que lo pasamos súper.
0: ¡Qué buena!
2: De ahí creo que me enfermé, estuve 2 días en cama.
0: ¡Ya!
2: Pero mi mamá...
0: Como tuna.
2: Fue como lo mejor.
0: Como tuna, ¿no?
2: Salir y hace años que no bailaba. Y después de toda esta cuestión de la enfermedad, creo que lo hizo súper.
0: Obvio que hace bien el baile, muy, muy
2: saludines, bien. Aquí ando en Viña, harta lluvia, andar con cuidado nomás.
0: Muchas gracias, Leslie. Dale saludo a tu madre. Nos alegra que se haya... Que se haya extendido, que lo haya pasado bien. Esa era la idea siempre de las fiestas del Club 80 y que nosotros lo tratemos de regalarles a ustedes. Cuídense, gracias Leslie, manejen con precaución como lo hemos dicho. Está lloviendo en algunos sectores más fuerte que en otros, ¿eh? Buenas tardes, dice la tía Pau. Por acá en Concón Rural se raja lloviendo con algunas intermitencias al escuchar online. Puede ser, claro. Es muy normal y muy probable que sientas esa intermitencia vía online, sobre todo cuando está el niño al aire. Gracias, tía Pau, por el informe, ¿ya?
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0: Ya, niño, da el paso al tema wow del día.

0: El momento wow del día junto a White Snake, It's the Love, y también a Starships, Nothing Gonna Stop Us Now. De mazo, qué recuerdo me trae esa canción.
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1: Muy bien, señoras y señores. Llegámosle al final, a papayarlo, sí. A la le gusta, le encanta.
2: Se me trae el carnet. Pero, ¿sabes qué? Me trae mucho recuerdo porque me acuerdo que fui al cine y fui a ver esa película con mi mamá. Mi mamá ya no está. Entonces...
1: Te trae recuerdo.
2: Me acuerdo que eran los jueves populares en Valparaíso. Y ¿sabes cuánto costaba el cine en ese tiempo? 100 pesos.
1: ¿En serio?
2: Eso costaba el cine el día jueves. Yeah. 100 pesos. Pero muy buena la película.
1: Qué bueno, Pati. Qué bueno que recuerdos. Saludos para ti, que tengas buena tarde, tocayo. Lo último por acá.
3: Muchas gracias, Edu. Gracias, Mr. Electro. Nos escuchamos mañana. Cuídense de la lluvia, coman su paipiñita.
1: Ojalá.
3: Y navegadito, si le viene para este tipo de clima. Manejen con cuidado,
1: sí,
3: y los
1: es
3: que
1: verdad
3: manejen
1: eso.
3: No mojen a los peatones.
1: No,
3: saludos, hasta mañana.
1: Gracias, tocayo. Saludos para ti también. Manejen con precaución. Caminen, crucen con precaución también los peatones. Si va a salir, igual lleves un paraguas por si acaso, porque parece que se va a extender un poquito más la lluvia de lo esperado. Va a hacer frío, así que también prepárese para mañana. Salga bien abrigado, bueno, y obviamente sigan en la 107.7. A nombre de todo el equipo les deseamos lo mejor para el resto de este día, miércoles, mitad de semana. Gracias a todos los que estuvieron ahí en el WhatsApp, a todos los que están ahí al otro lado del parlante, y siempre los invitamos a quedarse acá. Mi nombre, Eduardo Aravena, y esto fue The Station. ¿Saben qué significa The Station ustedes o no? No tienen ni idea ahora. No tienen ni idea qué significa The Station. Pero bueno, ¿qué le vamos a hacer? Gracias por el tema, wow. No se preocupe, Doña Pau. Para eso estamos. Para eso estamos acá.
2: Mañana, buen programa. Me encantó los últimos dos temitas. Fue una edición para seguir trabajando. Así que nos vemos mañana.
1: Palotro, manda, bájale volumen en la radio, Pati. Ya, Ale, apapacharlo, sí, apapacharlo nomás. Sabemos que te gusta colocarte en niño. Lo sabemos. Ya. Abrazos en estéreo, gracias totales y sean felices a como dé lugar. Nos escuchamos pronto, Chabela.
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